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4: Molt bon dia. Madame Perete vos saluda. A vosotros, a Radio Murta, en Manu Blanco, y me agradaría escoltar de bon de matí en Camilo VI, Fresa Salvaje.

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4: Hola Manu, soy Nati de San Oliva. Quisiera que me pusieras La Incondicional por Luis Miguel. Y bueno, te la voy a dedicar a ti en primer lugar, como siempre, y a Miguel del Rafal, que ahora no me acuerdo de dedicarle, y a Inés de la Plaza de las Columnas, a Coloma de Son Oliva, a Luisa de Canmiot, y a Luisa de Inca, a Francisca de Menorca, a Eulalia de Sonferriol y su papito, y a José Luis de Sonferriol también, a María de Pétera, a Fina de Sonserra, a Hermes de la Cabana, a Luis de Manacor, a Blas de la Colonia de San Pera, a Margarida de Quimpenac, y bueno, otro día otros, en realidad, yo me pongo muy nerviosa, otro día otros, y como siempre digo, que todos se den por aludidos, ¿vale? Que aquí nadie se enfade, y un día unos y un día otros, ¿vale? Y bueno, como siempre a ti, indiscutiblemente, a ti siempre, para ti siempre, siempre. Un beso muy grande. Y un abrazo muy grande. Ah, para María Antonia de Esporlas también, María Antonia, reina, que me dio mucha alegría oírte. Y bueno, ya me voy, que digo que me voy y no me voy. Venga, hasta luego y un besote muy grande.

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amigo, ¿se me oye? No sé. Bueno, sí, bueno, soy Juan Muñoz. ¿Quién dice Juan Muñoz? Pues Juan Muñoz, el rubio de Cruz y Raya, y el Ru, sí, estaba el Ru y Elmo. Pues yo soy el rubio de Cruz y Raya, y nada, estoy saludando a los de Radio Murta, de Mallorca, de Sacasa. Bueno, que nada, que saludos.

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Queridos oyentes de Radio Murta, les habla Rafael Basurto Lara, la última primera voz de ese maravilloso trío Los Panchos, y quiero enviarles de todo corazón un fuerte abrazo, y a mi amigo querido Manu Blanco le mando también las gracias por hacerme el favor de llegar hasta ustedes este saludo cariñoso. 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

La verdad, qué días más extraños estos días de esta semana que ha empezado. Nublado. ¿Crees que va a llover? Ni gota. Calor. Humedad. En fin, decídete. O vienes o te quedas. Quien hemos venido somos nosotros y espero que ustedes también. ¿Por qué? Porque tenemos una cita diaria. Puntuales como siempre, a las 10 en punto. ¿Hasta dónde ya veremos? Yo hasta las 12. Ustedes hasta cuando quieran. Son 2 horas de radio diferente. 2 horas intentamos de un poquito de magia, o de mucha magia. 2 horas de amor, de pasión, de música. Y atención, de compartir, sí. Compartimos nuestras horas de vida. Bueno, vamos a empezar. Pónganse cómodos, muy cómodos. Como siempre, a la voz, su amigo y servidor, Vicente Clavijo.

bueno. Bueno, estaba y se murió, pero así de repente, ¿verdad? Que me muero. Me muero toda. Mentira. Se hizo el muerto. Porque había una persona que dijo, yo me muero aquí. ¿Quién está vivo? Vivísimo. Es nuestra fiesta del día 6 de noviembre. Nuestro aniversario de los 50 años. ¡Hombre! Te diré yo. Te puedo contar. Atención, a través de Canal 4 Radio y Radio Murcia, ¿eh? Es un placer, como siempre, estar aquí una noche más. Hoy el 80% o 90% de canciones que escucharemos, el 90% como mínimo, no las hemos oído nunca en este programa. Hoy me he vuelto loco buscando esto y esto y esto. Y cuidado lo que pones, que... Y esto también, lo que dices. Si te escuchan, es que me tienen que escuchar. Ya saben, el número telefónico no es llámame. Yo también. 663-381-589. 663-381-589. Teléfono y WhatsApp. El Facebook, Talismán el Romántico. El mail, radiotalismán@hotmail.com. Anda, ven, tonta.

¿Sabéis que hay secretos que solo conoce la madera vieja de las barcas de pesca? Pues en la orilla de una pequeña cala, un pescador jubilado acude cada tarde a pintar de blanco el casco de su embarcación. Y nadie en el pueblo entiende por qué sigue haciéndolo, si ya no sale a faenar ni echa las redes al agua siquiera. Pero lo que nadie sabe es que entre capa y capa de pintura oculta pequeñas frases escritas a lápiz con los nombres de los amigos que el mar le fue arrebatando a lo largo de su vida. Para él, mantener a flote esa nave no es un oficio ni una afición. Es la única manera que él ha encontrado de seguir conversando con su juventud y de guardarles un sitio de honor a ellos frente a las olas.

0: Me dicen vía WhatsApp, en Campastilla no corre ni gota de aire, me muero todo. ¿Es Antonia? Ah, la Tony. Hola, Tony, buenas noches. Sí, es un día raro hoy, de verdad que sí, ¿eh? Es raro. Por la península bajan las temperaturas muchísimo y aquí nos vamos a mantener todavía unos días más. La temperatura del agua, que aquí estaba a 32 grados, pues en unos días bajará tremendamente, ¿eh? Porque en la península ha bajado 16 grados, de golpe. A 15 grados estaba el agua del mar. ¿Pero esto qué es? ¿Esto qué es? Y desde Cuba escriben, comentan, dicen cómo está Cuba ahora mismo.
1: Dicen que se fue la luz. Pero yo no recuerdo cuándo estuvo.

Los guardaba en un estuche de terciopelo verde. Ahí guardaba un par de gemelos de azabache que jamás llegó a abrocharse en los puños de una camisa. Justo se los compró con el primer sueldo para lucirlos el día de su boda. Pero la vida tomó otros caminos y aquel compromiso nunca se celebró. Pero sin embargo, en lugar de venderlos o regalarlos, decidió llevarlos siempre consigo en el bolsillo de la chaqueta. Él decía que le recordaban que las ilusiones no pierden su valor aunque no lleguen a cumplirse, y que haber querido con tanta intensidad a alguien ya era un motivo más que suficiente para conservar ese recuerdo intacto.

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Tony Vergas, buenas noches. Sí, es verdad. ¿Cómo ha cambiado todo, eh? Esa foto me ha hecho nostalgia. Y a ti más. Que trabajas en ello, o trabajabas, ¿no? Creo que te has retirado ya, ¿no? Qué nostalgia, ¿no? Qué cambio. Cómo ha cambiado todo, ¿sí? ¿Eh?

A ver, ¿cómo estáis? A ver, que voy a tomar la tensión. Últimamente yo tengo un tensiómetro y me tomo la tensión cada dos por tres. Y tengo algo curioso, extraño. Bueno, tengo muchas cosas, pero esta me lo tomo por la mañana. Y la tensión la tengo a 15 y a 9 y pico. Me levanto simplemente. Simplemente me levanto. Bajo al salón. Vuelvo a subir. Y la tensión está a 9. Una chorrada, ¿no? Y digo, ¿esto qué es lo que es? ¿Quién me llama? Además, desde hace años, ¿eh? Me han puesto lo que llaman un mapa, que es un tensiómetro que va colocado en el brazo todo el día y toda la noche. No, digo, todo está bien. Digo, ¿y por qué se pone a 15 por la mañana de máxima? Y a 10 casi la mínima, ¿por qué? ¿Y qué haces tú de noche? Digo, dormir. Dormir. Atención, nuestro número de teléfono WhatsApp 663-381-589. Ah, que no duermo, vale. Pues no, 663-381-589. Facebook, Talismán el Romántico. En las noches, si no puedes dormir, y aunque puedas,

No sé ustedes, pero yo sí que he llevado mis zapatos a un zapatero remendón. Y tenía un buen amigo mío, un zapatero remendón, sí. Pues un viejo zapatero remendón guardaba en su taller un par de zapatos de charol rojo que jamás pertenecieron a ningún cliente. Y los había fabricado él mismo, puntada a puntada, durante las noches libres de sus años mozos. Y cada vez que una muchacha triste entraba en su local para arreglar un calzado gastado, él sacaba aquellos zapatos rojos y los colocaba sobre el mostrador para que contemplara su brillo. Y decía que la elegancia no depende del dinero, sino de la dignidad con la que caminamos por la vida. Y que ver aquellos zapatos hermosos, eso devolvía la sonrisa y la prestancia a cualquiera.

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estaba en un cuaderno de tapas de cuero gastadas. Y allí, una mujer mayor anota pacientemente los días de lluvia de los últimos 50 años. No, no, no le interesan los datos del tiempo ni las predicciones meteorológicas, porque al lado de cada fecha escribe únicamente una palabra. El nombre de la persona a la que echó de menos mientras escuchaba el agua golpear los cristales. Y al ojear sus páginas, no se descubre un simple registro del clima, sino todo un mapa sentimental. De todas las ausencias que han ido moldeando su vida con el paso de las décadas.

justo ahora mismo acabamos de alcanzar nuestra primera hora de radio, nuestra primera hora de Talismán. La próxima semana, ya sin falta, recordad que os vamos a decir en qué página web tenéis que entrar para conseguir las invitaciones de nuestra fiesta. No os lo digo hoy sencillamente porque algo terrible ha pasado, y es que de las personas que colaboran conmigo ha fallecido una amiga y no hemos podido continuar como es normal. Lo lamento terriblemente, de verdad. Han sido semanas, meses de sufrimiento. Pero la próxima semana, preparaos ya, esto va en marcha a toda vela. Y cuando digamos ya y aquí, ahí está. Y ya casi os leeré nombre de todos los artistas que van a colaborar. Me falta uno por decir, pues sí, puedo. Y ya los tenemos todos. Y los invitados, y los que vivieron tantas experiencias en Talismán. En fin, que sí, que os va a gustar. Y podemos ir todos. Todos. Ahora, eso sí, cuando diga ya, hay que darse un poco de prisa en conseguir las invitaciones. Hay muchas, 1300. Talismán, ¿quién me lo iba a mí a decir que iba a llegar a los 50 años de programa? ¿Quién? Ni siquiera 5 años atrás, ¿eh? ¿Quién me iba a decir que estaría yo todavía aquí sentado hablando con vosotros y transmitiendo vuestros mensajes y soltando pasión por todas partes? ¡Claro! Eje, para soltar hay que tener. Y yo de eso, la verdad es que siempre he tenido. Pero pasión por todo. Por todo. A por ti no, que no, vale. Pesado que eres. Bienvenidos, amigos. Continuamos. Hasta las 12 con Talismán.

En la mesilla de noche de una habitación de un hospital, un anciano mantiene encendida una pequeña linterna de petaca enfocada hacia la ventana. Su esposa, ingresada en el edificio de enfrente, busca esa diminuta luz, verla desde su cama antes de cerrar los ojos para dormir. Y no necesitan llamadas de teléfono ni mensajes complicados. A través de la oscuridad de la calle, ese pequeño destello entre dos ventanas es la clave secreta que llevan repitiéndose desde hace medio siglo para decirse simplemente: sigo aquí, estoy velando por ti y te quiero mucho.

0: Sí, la magia. ¿Ustedes no creen en la magia? ¿No? ¿No han sentido que algo mágico está ocurriendo? Fíjense, a mí me ha ocurrido. Hay personas que llegan a nuestra vida como una coincidencia, pero se quedan en ella como una bendición incalculable. Esa es la magia de cruzarse en el momento exacto. Y aquí en Talismán hemos hecho mucha magia, ¿eh? Sí. ¿La seguiremos haciendo? De momento van 50. 50 años. Doña Esperanza, buenas noches. Suyo es el micrófono.
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Una vieja radio de esas de capilla, con su caja de vaquerita, su luz anaranjada. Ahí está, presidiendo el aparador principal de un comedor familiar. Y aunque sus válvulas interiores ya no logran sintonizar ninguna emisora del dial, su dueño se niega a deshacerse de ella o a sustituirla, porque cada noche se sienta a su lado a escuchar el suave zumbido del altavoz. Para él, ese murmullo de interferencia sigue siendo el sonido de fondo de su infancia, el abrigo cálido que le recuerda las noches en las que toda la familia se reunía al calor del brasero.

Está en la pared de una casita de campo. Ahí cuelga un delantal de lino con remiendos en los bolsillos y manchas ya imposibles de quitar. Perteneció a una madre que crió a 6 hijos a base de coraje, pucheros y mucho trabajo de sol a sol. Y hoy sus descendientes se niegan a lavarlo o a guardarlo en un cajón. Aseguran que acercarse a la tela y rozar simplemente sus costuras es la forma más rápida y verdadera de sentir ese abrazo materno que tanto y tanto echan de menos. Y justamente cuando las cosas se ponen difíciles en la vida, es cuando más rozan, acarician ese delantal.

Hay gente que ha podido, ¿eh?, mantener el amor a distancia. Y cuando digo distancia, es mantener el matrimonio cuando su marido trabajaba en un barco, un crucero, y estaban 10, 15, 20, un mes sin verse. Yo decía, esto es imposible, yo no lo podría aguantar. Qué va, qué va. Bueno, pues no importa la distancia que nos separe, ni la noche más fría, sin tu presencia. Porque cuando se llama con la raíz del alma, el pensamiento acorta cualquier ausencia.

Que nos vamos acercando, ¿eh? Y el WhatsApp está tranquilísimo hace un rato. ¡Wow! Ni esta boca es mía, ni me voy porque me duermo, ni esto es insoportable, 28 grados de temperatura. Noche ecuatoriana. Peor que en Cuba. Cuba libre. A ver, mira. Pero les digo a ustedes que esto a fin de semana se va a acabar. Bajan temperaturas de verdad. Eso me ha dicho a mí un señor bajito calvo. Muy calvo. Dice, ¿es usted el hombre del tiempo? Sí, hombre, depende de qué tiempo sea. No veas lo que ocurre cuando pasa y la miro. Lo que pasa cuando te miro, por Dios.

Dijo una voz popular: se vende cacahuete torrado, oiga. Buenas noches. ¿Sabe usted lo que escucha? Ah, vale. O sea, compagina la televisión con la radio, ¿eh? ¿Y se entera de algo? Eso lo saben hacer muy bien los radioaficionados que trabajaban en 2 metros, 40 metros. Me refiero en metros que no tiene que ver nada con un metro normal. Pueden escuchar perfectamente varios sonidos, definir qué significado tiene uno y el otro, ¿no? Es verdad. Pues casi para acercarme al final, elegimos una de estas canciones. Vamos allá, venga.

Bueno, pues cerramos nuestro trayecto de hoy. Llegamos así al final de nuestro programa de este miércoles en Canal 4 Radio y Radio Murta. Despidiendo este ciclo de la semana, en ya los últimos días de agosto. Pero no quiero dejar los micrófonos hoy sin avanzarles una noticia muy esperada para todos. Presumiblemente, la próxima semana les iremos ya detallando cómo y de qué manera vamos a repartir las invitaciones para nuestra gran fiesta con la que vamos a celebrar el 50 aniversario de Talismán. Les explicaremos los pasos a seguir para que no se quede nadie sin su sitio, ¿eh? Hablaremos de los grandes músicos que se subirán al escenario, de todas las actuaciones en directo y de cada uno de los detalles de esa velada inolvidable que estamos preparando para darle las gracias por nada menos que medio siglo de fidelidad. Amigos, buenas noches. Les acompañó a la voz Vicente Clavijo Oliver.

0: Escucha, mamá está ahí. Corre y dile, mamá, ven, es para ti.
1: Espera, voy a llamarla. Me parece que está en el baño y no sé si podrá venir.

0: otra si lo firma su papá, a mí no.
1: Dile qué triste estoy desde hace ya 6 años, los mismos que tú tienes hoy.
0: No, no, yo tengo 5 años. 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

0: ¿Te gusta el mar?
1: ¡Oh, sí! Y me gusta mucho bañarme. 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Pero di, ¿cómo conoces tú el Hotel Riviera? ¿Has estado ahí alguna vez?
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día de Nochebuena, la liturgia mallorquina, los niños siguen cantando el canto de la sibila, San Sebastián, San Antonio.

agarraditos los dos, viendo la puesta de sol arriba en Saforada. Y nos

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0: Hola amigos de Radio Murta, un saludo muy grande, muy fuerte para todos vosotros y para Manu Blanco. Un abrazo, soy Miki, el Eurovisivo, el rock and rollero. 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
1: Hola amigos de Radio Murta,
0: soy Miki, el Eurovisivo, el rock and rollero.
1: Aquí estoy metiéndome en vuestras antenas para celebrar. 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